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Bien, ahora aquí estamos otra vez con vosotros. Entonces vamos a ponernos Tamara con la canción La Distancia.

Bueno, ahora yo personalmente quería hacer un pequeño homenaje. Yo sé, no sé si lo habéis conocido todo el mundo, pero bueno, los que han conocido el duodinámico seguramente que también lo han conocido. El grupo Fórmula Quinta, que empezó en los años 60 en España y después de más de 60 años de trabajo, ya acaban de terminar una gira por, están terminando ya la gira por toda España. Paco, el cantante, tiene 75 o 76 años ya y sigue cantando y son formidables y un éxito terrible. Y el otro día me enteré que ya se acaba. Se acaba ya el grupo y bueno, quería rendirles un pequeño homenaje y la canción se llama Eva María, que todos conocéis, creo yo.

Écoutez, écoute, oye, espera, que ya no sé lo que hablo ni en francés ni en español. Bueno, os quería, no me puedo marcharme sin deciros hasta el próximo día. Buena semana, pero el sábado que viene no estaré con vosotros por muchas razones, pero estaré el sábado que el siguiente sábado. Entonces, un abrazo a todos y hasta muy pronto. Bye.

0: Bueno, queridos amigos, hemos llegado al final del programa de Corazón a Corazón. Gracias por estar junto a nosotros. Como de costumbre, a todos ustedes les deseo un feliz fin de semana y será hasta la próxima. Gracias, Noel, por la técnica.
1: De nada, de nada.